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0: la una de la mañana. 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

son las 2 de la mañana. 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

son las 3 de la mañana. 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

son las 6 de la mañana. 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

0: Bueno, mi gente, arrancamos ese gran turno, arrancamos ese gran día. Bueno, ya son en Colombia. 6 de la mañana, 5 minutos. Fuerte aguacero que nos recibe iniciando el día, iniciando esa gran jornada de sábado. Bueno, estamos a 25 de julio del año en curso 2026. ¿Cómo está, mi gente? Es un abrazo especial para ustedes. Para todos los madrugadores, la gente que está conectada desde muy tempranito, que se levantan súper temprano a camillar, a colocarle la frente, el pecho a ese nuevo día que nos regala nuestro Padre Celestial, Papito Dios. Y aquí estamos, con toda la actitud positiva, saludándolos a ustedes, a la gente que se encuentra aquí en la capital del departamento de Meta, en Villavicencio, a las puertas del Llano. De igual manera, para la gente que se encuentra en los diferentes municipios, la gente que ya se levanta súper temprano y ya comienzan a recorrer el departamento del Meta. Los amigos del servicio intermunicipal, para ellos un abrazo muy especial. También de igual manera a la gente que viene de abajo, de Rubiales, los amigos de Carga Pesada. Para todos ellos un abrazo lleno de bendiciones. Para todos los amigos Drop y Amarillitos, ese abrazo especial para cada uno de ustedes. Acá estamos como siempre, llevándoles alegría, entretenimiento, la mejor compañía. También para los señores de las colectivas, los señores de los camiones. Acá estamos presentes, mi gente, para todos los comerciantes, para las personas que levantan súper temprano, porque ya prácticamente descansaron lo que tenían que descansar. Y son madrugadores, madrugadores, que se levantan a las 4 o 5 de la mañana, unos a hacer ejercicio, otros a comenzar el día haciendo labores en la casa, en el apartamento. Les gusta madrugar un poquitico. Y para todos ustedes, un abrazo lleno de muchas bendiciones. Y aquí estamos, con Tropicana, la bacana bacanísima, iniciando este gran día. 6 de la mañana, 7 minutos, mi gente. Ya saben, acá estamos a través de el Tropi WhatsApp, a través del 311-46-38-99-3, para acompañarles, para llevarles la mejor compañía. 311-46-38-99-3, ¿listo? Fíjense por acá ya oyentes, por acá reportando sintonía a través del Tropi WhatsApp. ¿Qué nos dicen por acá? La gente que está conectada. Para los madrugadores que se levantan a tomarse el primer tintico, ese abrazo especial para cada uno de ellos, lleno de muchas bendiciones. Acá estamos presentes, mi gente, acá estamos presentes. ¿Qué nos dicen por acá? Vamos a ver rápidamente. Dice por acá el hombre. Buenos días, buenos días, buenos días, buenos días.
1: Buenos días, buenos días, Tropicana, bacanísima. Tropicana, reporta sintonía desde el barrio Teusaquillo, Tropicana. Me complace con clásico de Diomedes Díaz, Amarte Más No Pude. Tropicana, bacanísima.
0: Bacanísima, listo. Amarte Más No Pude, listo. Ya se la colocamos, listo. ¿Quién más está por acá? Más oyentes por acá participando. Buenos días, buenos días, buenos días, buenos días. Fuerte aguacero que nos reciben esta gran mañana. Como dicen por ahí, un chaparrón. Chaparrón, chaparrón, chaparrón, chaparrón. ¿Qué dicen por acá? Vamos a ver. Buenos días, buenos días, buenos días.
2: Muy buenos días, primeramente a Dios, a usted, mi lindo y hermoso locutor. Pues no lo conozco, pero me imagino que debe ser igual de simpático y loco que su tocayo Harley, ¿no? Dios le bendiga y le guarde a todos los que están despiertos, a todos los que estamos despiertos de temprano y a los que están llegando a su casa, de su trabajo, a los que salen a trabajar. Y aprovechemos el día que nos ofrece Dios, sea de sol, sea de lluvia, solo que nos cuidemos y todo va a estar bien. Por favor, me podría regalar la canción, sí. Agüita de Coco. Muchas gracias, Dios le bendiga y le guarde y le proteja y le siga dando sus grandes bendiciones.
0: Qué palabras tan bonitas, mi señora, gracias por esas palabras. ¿Quién más está por acá? Más oyente. Bueno, vamos de canciones y ya venimos con más oyente. ¿Listo? Bueno, llega por acá más canciones, más éxitos en esa gran mañana, mañana de sábado. Y llega por aquí la reina de la música popular, la reina del despecho.
3: México.
0: Colombia, México unidos, Arely Serao. Y el grupo Exterminador. Se llama En Manos Ajenas. Escucha esta canción porque es reciente. Salvo del cita. Y está sonando con Tropicana, la papacana. Bacanísima.
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0: Cacique La Junta, el señor Diomedía, buena canción que suena con Tropicana, la papacana bacanísima en este gran sábado. Estamos de Guaroteca, señoras y señores. Guaroteca, Guaroteca, Guaroteca. 6:17 a.m. Más oyentes por acá participando, disfrutando. Buenos días, buenos días, buenos días.
1: Muy buenos días, muchachos. ¿Cómo amanece? Yo escucho la Colegio Tropicana, la más bacana.
0: Bacanísima.
1: 090 de Gasipa. Por aquí saliendo desde la parte alta de la
0: sí,
1: ciudad.
0: Señor, sí, señor.
1: Llueve, gracias a Dios, parejito por acá. Excelente día para todos. Excelente fin de semana. Bendiciones.
0: Gracias.
1: Y regáleme la canción ahí. La tiendecita de Diomedes Díaz, porfa. Buen día.
0: Listo, vale, gracias. Un abrazo especial para toda la gente que está conectada con nosotros. Que disfrutan lo mejor de ese día. Que se levantan muy tempranito. A comenzar labores de un día nuevo con la bendición de Papito Dios. Que ya se toman el primer tintito, el primer cafecito del día. Con ese sabor a llano, con ese sabor a Colombia. ¿Qué más dicen por acá? Buenos días, buenos días, buenos días.
2: Yo escucho y recomiendo Tropicana, la más bacana, bacanísima, Harold.
0: Señor,
2: buenos días. Aquí madrugando y escuchando Tropicana, la Guaroteca. Buenos días para todos, bendiciones. Me regala ahí botas de charro de Vicente Fernández Maemba. Buen día.
0: Listo, las botas de charro, el señor Vicente Fernández. Esto es un temazo, esto es un clásico de clásicos, de clásicos, de clásicos, de clásicos, de clásicos, pero muy bueno, muy bueno. Y suena a esa hora, a las 6:00 a.m, 20 minutos. Llega por acá el papá de los pollitos. Un Vicentazo, señoras y señores.

Agüita de coco, buena canción que suena ahora con el sabor de Tropicana, la mamá caraba carísima. La que estamos disfrutando a lo mejor de ese gran día. Un día así, pasadito por agua, pero también refresca a los animalitos. Los que están todavía durmiendo, yo creo que duermen más sabrosos, sí, con ese aguacerito. Tronco, como dicen por ahí, culo aguacero, ¿cierto? Culo aguacero. 6.27, mi gente, 6.27. Estamos con Tropicana, la mamá cara bacanísima. Oiga, les quiero recordar que mañana tendremos un gran especial, no se lo pueden perder. Será a las 8 de la mañana, 8 de la mañana. Queremos que nos acompañen ustedes con ese gran homenaje, donde estaremos nosotros con el señor Jason Jiménez. Un homenaje para él en sus 35 años y un año más de la partida del rey del despecho, Darío Gómez. Así que la gente que le encanta la música, dos generaciones unidas de la música popular colombiana, pues se pueden conectar con nosotros para disfrutar lo mejor de ese gran especial. Un especial que yo sé que les va a gustar, que les va a encantar. Canciones como esas estaremos escuchando, mire.

0: amigos.
1: ¿Y qué tal esa canción, mire? Escuchen esa. Al mejor estilo del rey del despecho, el señor Darío Gómez. Oiga, se fueron estos dos grandes artistas, pero nos dejaron un gran legado musical. Un legado que yo sé que nunca morirá.
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1: Para los que están despechados.
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1: ¿O qué tal esa canción de los inicios de Jason Jiménez? ¿Qué tal esa?
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1: 8 de la mañana, señoras y señores. De 8 a 12 estaremos mañana domingo en ese gran especial. Para que no se lo pierdan, para que nos acompañen, para que disfrutemos juntos de un gran homenaje a esos dos grandes artistas que ya partieron, pero que aún nos recordamos y queremos hacerles este gran homenaje a ellos.

0: se pueden perder. Va a ser buenísimo, buenísimo. Mañana, 8 de la mañana, iniciamos.
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0: ¿Qué tal esa? Para los aventureros.

0: Mañana estaremos compartiendo, cantando todas las canciones de Jason. Y también las de el rey del despecho, Darío Gómez. Agacha la invitación.
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0: Ah, bueno, mi gente, los piqué, los piqué. ¿Listo? Mañana nos vemos. 8 de la mañana con Tropicana, la más bacana, bacanísima. ¿Qué más dicen por acá los oyentes? La gente que se conecta con nosotros, que nos acompañan, que disfrutan lo mejor de ese gran día de este sábado. Un pasadito por agua. Buenos días, buenos días, buenos días.
1: Harold, Harold, muy buenos días. Aquí es de Acacias Meta, restaurante de Achela, para desearle buenos días. Una cancioncita bien bacancita. Loquito por ti, papi. Buen Loquito día, buen día para todos. Tropicana, la más bacana.
0: Bacanísima. Listo, papá, un abrazo para los amigos del restaurante Doña Chelita, Doña Chela, en Acacias Meta. ¿Quién más está por acá? Más oyentes. Por acá me escriben, me dicen, hola, Tropicana, desde Barcelona, España. Conectado con ustedes, deseándoles un lindo día. Por favor, colabóreme, aunque no quieran, del cacique de la Junta, Diomedes Díaz. Soy Magda Curbelo. Dice Magda, un abrazo para ti, desde la distancia. ¿Quién más está por acá, más oyentes? Buenos días, buenos días, buenos días, buenos días.
2: Tropicana, Tropicana, Tropicana.
0: Bacanísima. Buenos días, buenos días.
2: Feliz sábado. Feliz
0: Igualmente, feliz bendiciones.
2: Sábado. Regálame camioncita ahí, un criollito. Son las 4 de la mañana.
0: Son las 4 de la mañana.
2: Tropicana, la más bacana. Bacanísima.
0: Listo. Son las 4 de la mañana. Listo, voy con canciones, mi gente. Voy con canciones. Y ya venimos con más oyentes. Sigan enviando ahí sus notas de voz a través de nuestro Tropi WhatsApp 311-46-38-993. Y estamos de Guaroteca.

0: Buenas canciones. Ahí está, no me recoja cantinero. ¿Quién más está por acá rápidamente? Más oyentes participando. Cuando ya son en Colombia las 6 de la mañana, 45 minutos, 6:45. Estamos compartiendo, disfrutando el agite de este gran sábado. El abrazo especial para toda la gente que está conectada con nosotros, que nos acompañan, que disfrutan lo mejor de este gran día. Acá estamos, mi gente. Un abrazo especial para la gente que llega a la sintonía, que están conectados con nosotros, que disfrutan lo mejor de este gran sábado, lo mejor de este 25 de julio. Saludando a la gente, a nuestros amigos de las diferentes fincas, la gente que se encuentra en los municipios. Un abrazo lleno de muchas bendiciones y la invitación, oiga, el próximo fin de semana también estará con nosotros Luchito. 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
3: Muy bueno.
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0: Los recuerdos de ella. Buen vallenato clásico. Algunos le dicen la tiendecita, pero se llaman los recuerdos de ella. ¿Listo? 6:52 minutos. ¿Quién más está por acá rápidamente? Más oyentes participando, disfrutando lo mejor con Tropicana, la más bacana, bacanísima. ¿Qué nos dicen por acá? La gente, los amigos, los madrugadores. Buenos días, buenos días, buenos días, buenos días.
1: Hey, Tropicana, buenos días, parcero. Sintonizándola aquí desde Paraguay, mi perro, desde la ciudad de Capiatá.
0: Ah, qué bacano.
1: Cuéntelo, parcerito. Allá en Villavicencio y sí, póngame ahí la canción, no quiero envejecer, todo bien, parcero.
0: Le hizo, papá, ya en un ratito se la colocamos. ¿Quién más está por acá? Más oyentes participando. Buenos días, buenos días, buenos días.
2: Buenos días, buenos días, Tropicana. Por las calles de la vida. 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
0: Del amor.
2: Hermoso ese tema.
0: Sí, una canción sota, una letra hermosa. Mañana, el gran especial. ¿Y son?
2: Ajena.
0: Ajena, mujer ajena.
2: No se faltan los temas de Darío Gómez que hemos dicho.
0: Todos son buenos, todos son buenos. Y uno los quiere repetir. Toca
2: el estalón del desenguayabe mañana con esa música.
0: Ah, exactamente, el desenguayabe. Hoy no nos pegamos y mañana es el desenguayabe. Con ese gran homenaje, ese gran especial que tenemos. Dice mi gente. Abrazo especial para cada uno de ustedes que dicen por acá, doña Rufina. Buenos días.
3: Hola, buenos días.
0: Buenos días. Escucha
3: Tropicana, la más bacana, bacanísima, de Puerto López. Coloque una de Darío Gómez. Dios lo bendiga, un abrazo.
0: Le hizo, mi amor, un abrazo, bendiciones para ti. Voy con más canciones, con más éxitos, haciendo parte de la buena programación musical de Tropicana, la más bacana. Casamos en la Guaroteca, señoras y señores. Llega por acá el mejor estilo de André Río Bueno. Lástima por tu mamá. Mira qué letra, me encanta esa canción. Suena.

0: 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En Tropicana son las 6:57 minutos.
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3: Son las 7 de la mañana. 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

0: los hispanos de Colombia. Clásicos, ¿no? Las canciones que ya llevan su tiempito, más de 40 años esas canciones sonando. Y aún uno las recuerda, aunque yo no soy tan viejo, pero uno las recuerda cuando uno estaba chinito, muy peladito. Como los papás, los taitas de uno, como le dicen algunos, los tíos, la familia se reunía y bailaba esas canciones. Y eso le subían todo el volumen. Y más de todo, pues en las fiestas especiales. Fin de año, ¿no? 7:06 a.m, estamos arrancando otra hora con el sabor de Tropicana, la más bacana, bacanísima. Compartiendo, disfrutando lo mejor de este sábado. Ese abrazo especial para cada uno de ustedes. Donde se encuentre, en la casa, en el trabajo, en la oficina, en el negocio, en la colectiva. Dice por acá, gracias, mi viejo Harold, qué música tan chimba. Para... Gracias, Tropicana, la más bacana, bacanísima. Listo, parcero, un abrazo especial para los amigos allá en Acacias Meta. El restaurante, se me fue el nombre. Pero para ellos y para cada uno de ustedes, un abrazo lleno de muchas bendiciones. ¿Qué más dicen por acá? ¿Cómo te llamas para dirigirme a ti? Gracias. No, yo me llamo Harold. Desde chiquitico me colocaron así, Harold. Desde chiquitico. ¿Quién más está por acá? Johncito, el hombre de García. ¿Qué dice por acá John García? Vamos a ver. Buenos días.
1: Good morning, buenos días.
0: Good morning.
1: Harold Álvarez, parcero. Señor. Yo escucho, comparto Tropicana hoy sábado. Tempranito con un tinto calientico, ahí le mando el videito cómo se encuentra la ciudad de Washington, en Estados Unidos.
0: De Washington.
1: Hay puente más largo ahí de la Arizona, ve, ahí le mando el videito. Más tarde le mando el de Miami. Una casucita,
0: Miami Beach.
1: Volviéndolo inquieto, parcerito, bacanísima. Bendiciones, parcero.
0: Le hizo papá un abrazo para todos los que se encuentran lejos de casa. Y que les encanta pues tener un pedacito de tierra ya, escuchando Tropicana, la más bacana. No sé si de pronto Kikin Sound nos está escuchando, que es un amigo, un gran parcero, que también hizo parte de la radio. Y se fue el hombre con la familia, con los pelados, con los muchachos, y allá está haciendo la empresa. Se llama Mr. Quique Buñuelos. Y son muy famosos allá en San José, California. Tienen como 2-3 puntos. Para ellos un abrazo. Si nos están escuchando, un abrazo lleno de muchas bendiciones. 7:08 a.m, mi gente. Voy con más canciones, con más éxitos. Llega por acá, ya viene la canción que me pidió la señora desde Barcelona, España. Hostia, tío. Listo. Voy por acá con más canciones, con más éxitos. Y llega ese señor que mañana tendremos el especial. No se lo pueden perder. De 8:00 a.m. hasta las 12:00 p.m, estaremos con las canciones de Ario Gómez. Recordándolo, celebrando ese homenaje especial, un año más de su partida, de igual manera los 35 años de Jason Jiménez con el corazón.
2: Hoy por la...

0: Lo mejor a esa hora lo hace el señor Javier Solís. Buena canción que suena a través de Tropicana. Tu Tropicana, la papacana bacanísima. Ya suena en Colombia las 7:20 minutos. Seguimos acompañándoles en ese nuevo despertar para todos los madrugadores. Ese abrazo. La invitación para que ustedes a través de nuestro WhatsApp, del Tropi WhatsApp, se conecten con nosotros. 311-46-38-99-3. 311-46-38-99-3. Vamos a recordarles que mañana tendremos el gran especial, el homenaje que tenemos para el señor Jason Jiménez, 35 años y un año más de la partida de el rey del despecho, Darío Gómez. No se lo pueden perder. Oyentes por acá, rápidamente, oyentes participando. Buenos días, buenos días, buenos días.
1: Yo escucho y comparto Tropicana, la más bacana, bacanísima. Muy buenos días, Harold Álvarez. Que Dios lo bendiga.
0: Igualmente, bendiciones.
1: Del barrio San Benito. Me va a regalar la canción Ironías.
0: Ironías.
1: Ironías. Listo.
0: Vale.
1: Creo que es de Luis Silva.
0: Es de Alejandro Rondón. Listo, ya se la colocamos. Listo. 7 de la mañana, 21 minutos, 7:21. Ya saben, el especial mañana, no se lo pueden perder, imperdible. 8 de la mañana arrancamos con dos grandes artistas del género de la música popular colombiana. Jason Jiménez y el señor Darío Gómez, el papá de los pollitos, el rey del despecho.
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0: hace Alejandro Rondón. Buena canción, se llama Ironía. Y suena en tu Tropicana, la Papacana. Orgullosamente llaneros, tocando musiquita llanera. Recordemos que el próximo viernes, el que llega, ya estamos prácticamente finalizando, cerrando, exprimiendo lo que resta de este séptimo mes. Y estamos de viernes de llaneridad. El próximo viernes, el que se aproxima. Así que hay que colocarnos una prenda que sea alusiva a los llanos orientales, a nuestra hermosa tierra, el arraigo llanero. Eso es una buena propuesta. Esperado de las entidades educativas, llevan su sombrero, las niñas llevan su trajecito, llevan su moñita de flores. Eso es algo muy bonito. Hay que rescatar las tradiciones, la cultura, el arraigo llanero. 7:30 minutos, mi gente, voy con más oyentes. La invitación para que la gente siga conectada con nosotros, nos sigan acompañando, sigamos disfrutando. Ya saben que mañana estaremos del gran especial con el rey del despecho y el señor con el corazón, Jason Jiménez. Un especial que va a estar muy bueno, no se lo pueden perder. 8 de la mañana. ¿Qué más dicen por acá? Buenos días, buenos días, buenos días, buenos días.
1: Tropicana, buenos días. La Tropicana es la mejor.
0: La más bacana, Tropicana, bacanísima.
1: Para que me haga un
0: sí,
1: favor.
0: Sí, señor.
1: Me pongo una canción.
0: ¿Cuál?
1: La Guayabita Madura.
0: ¿Guayabita Madura? Guayabita Madura, listo, papá. Ese abrazo especial. ¿Quién más está por acá? Más oyentes, la gente participando por acá, disfrutando lo mejor de ese gran día. Un sábado lleno de bendiciones. Ya dejó de llover. ¡Ah! ¡Qué bendición! Siempre llovió como unos 45 minutos aproximadamente, o un poquito más, pero ya sale el mono Jaramillo a acompañarnos, a calentarnos sabrosito en esta mañana sabatina. ¿Qué más dicen por acá los oyentes, la gente que está conectada con nosotros? Les decimos buenos días, buenos días.
2: Hola, muy buenos días, Jarito. Dios me lo bendiga en esta hermosa mañana lluviosa. Pero bendecida. Y me puedes regalar la canción Tiranías, gracias.
0: ¿Tiranías o ironías? No entendí muy bien. ¿Me escribes, porfa? ¿Quién más está por acá? Más oyentes, más oyentes. El hombre Juliáncho. Buenos días, buenos días, buenos días.
3: Muy buenos días, Tropicana, la más bacana. Bacanicia. Bacanísima.
0: Bacanísima, bacanísima.
3: Bueno, Jarito,
0: cuénteme.
3: Paso por acá para dejar un mensajito para mi esposa, la mujer más bella y hermosa de este mundo que Dios pudo poner en mi camino. La compañera fiel, ideal, perfectamente imperfecta. Sí. Paso a saludarle y hacerle un muy, muy feliz cumpleaños. Que Dios me la bendiga, me la proteja, que me permita pasar muchos más años a su lado, que perdóneme lo poco, pero cada día trato de ser mejor para ella, para nuestro hogar y para nuestra familia. Que la amo con todo mi corazón, que realmente me tiene enamorado, loco, y que le deseo un muy, muy feliz cumpleaños. Me regalan, por favor, cumpleaños de Diomedes Díaz, por favor, muchas gracias.
0: Oiga, qué bueno. Mire, hace tiempos, pero tiempos, no escuchaba un mensaje así tan bonito, tan especial para la esposa. Pero tiempos. Qué chévere escuchar cómo se expresa de su pareja, de su mujer. ¿Listo? Ya se la vamos a colocar. ¿Listo? Ya por ahí en unos 10, 15 minutos vamos con la sección de cumpleaños para que se vayan preparando. ¿Listo? Los que quieran saludar a alguien especial, algún familiar, algún vecino. Que sea de cumpleaños hoy, que haya nacido un 25 de julio. En unos 10, 15 minutos más o menos, estaremos con la sección de cumpleaños. ¿Listo? Voy con más canciones, mi gente. Llego por acá más canciones, más éxitos. Acompañar lo mejor de la Guaroteca. Con el sabor de Tropicana, la más bacana, bacanísima.
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Al mejor estilo de la Sonora Dinamita. Acá estamos. Disfrutando lo mejor de ese gran sábado. Saludando a la gente que llega a la sintonía, que están conectados con nosotros, que nos siguen acompañando en ese gran sábado. 7:44 minutos en esa gran mañana. Ya se sube acá, por esos lados, ya se sube la agüita. Ya está haciendo un clima muy chévere, muy bacano. No sé cómo estén los municipios. Creería que ya también está cesando el fuerte aguacero que nos madrugó a llegar. Porque de muy tempranito, desde las 6 de la mañana, comenzó a caer agüita. Vamos a ver quién más está por acá, pero antes quiero saludar a todos los que nacieron un día como hoy. Todos los que nacieron un 25 de julio. Vamos a acompañarlos a través de Tropicana, la más bacana. Si usted tiene algún familiar que está de cumpleaños, inclusive si de pronto cumplió ayer y no lo alcanzó a felicitar, yo creería que estamos en el momento oportuno para hacerlo. ¿Listo? Entonces, la invitación para que ustedes a través de nuestro Tropic WhatsApp nos envíen esa nota de voz cortica, pero muy chévere, deseándole lo mejor en este gran día, el día de sus santos. Hoy, 25 de julio, ¿quiénes están de cumpleaños?

0: 7:45, ¿quién está por acá rápidamente? Familia Tropicana, ¿quién quieren saludar en esta gran mañana? Buenos días, buenos días, buenos días.
1: Muy buenos días.
0: Sí, buenos días.
1: Tropicana, la más bacana. Mi nombre es Marturi, para desearles feliz cumpleaños a mi amiga María Carrillo del barrio Comuneros, que me dio la bendiga, que la proteja, que cumpla muchos años más y que le deseo lo mejor de la vida, que tenga mucha vida y salud. Espero que la pase súper feliz hoy en su día. La quiero mucho y que gracias por esa amistad tan grande que me brinda siempre. Dios la bendiga.
0: Listo, vale.
1: La más bacana.
0: Bacanísima, bacanísima. Listo, mi gente. Bueno, la invitación para que ustedes traten de enviar la nota de voz bien chévere, bien arriba. Bájenle, no sé, un poquitico al radio, o aléjense un poquitico para que se escuche mejor el mensaje. ¿Listo? Buenos días, buenos días. ¿Qué más por aquí? Saludando a los cumpleañeros. 7:46 minutos.
2: Un saludo muy especial para mi esposo, Luis Carlos Espina, cumpleaños, que su hijo y yo lo amamos mucho, y de parte también de toda su familia, que es el mejor papá del mundo, el mejor esposo, el mejor hijo y el mejor de todos, que te amamos mucho, mi amor.
0: Listo, chévere mensajito de cumpleaños, qué rico levantarse uno con un mensaje así, que le digan cosas bonitas a uno. ¿Qué más por acá rápidamente? ¿Qué nos dicen por acá? Mensaje de cumpleaños, vamos a ver.
3: Tropicana, buenos días, yo escucho Tropicana, la más bacana. Tropicana con Luis Romero desde el barrio Madrigal. A ver si me hace el favor y me saluda mi nieta Helen Romero Pavón, que se encuentra en Chicago. Está sí. cumpliendo 16 añitos.
0: ¡Ah, qué bueno!
3: Gracias desde por la su distancia. Amabilidad. Un saludo para la mesa de trabajo. Un feliz día.
0: Listo, igualmente. Para toda la familia, para la gente que se encuentra lejitos, retirados. Acá los estamos acompañando de todo corazón. Deseándoles lo mejor en ese gran día especial. ¿Qué más dicen por acá los oyentes? Ya saben, 311-46-38-993. Para que sigan enviando sus mensajes. Queremos saludar a todos los que están cumpliendo años en ese día tan especial, en ese sábado 25 de julio. ¿Quién más está por acá, más oyente? Buenos días, buenos días.
4: Yo escucho, veo y comparto Tropicana, la más bacana, bacanísima. Harold, muy buenos días. ¿Me podría regalar el disco Así Fue?
0: Ah, estamos de cumpleaños, mano, estamos de cumpleaños. ¿Quién más está por acá? Otro oyente rápidamente. ¿Quién más por acá? Rápidamente, rápidamente, más oyentes. ¿Quién dicen por acá? Buenos días, buenos días, buenos días.
5: Muy buenos días, yo escucho y recomiendo Tropicana, la más bacana, bacanísima. Bendiciones para todos los oyentes de Tropicana. Hágame un favor para saludar a Jennifer Paola Velázquez, en el barrio
0: Paola Velázquez, Velázquez.
5: Villa Ortiz, que le conceda muchos años más de vida. Y yo, Paulín, bueno. Bendiciones, bendiciones para Paulín.
0: Para Paulín, listo.
5: Ortiz, bendiciones. Gracias, Tropicana, la más bacana.
0: Listo, caballero, listo, mi señor. Un abrazo para usted, para toda la familia, para todos los que están de cumpleaños. Es un día espectacular, un día lleno de muchas bendiciones. ¿Quién va por acá rápidamente? Más oyentes, 311-46-38-993. ¿Quién más? Rápidamente, rápidamente. Dos mensajes más y nos vamos de canciones. 311-46-38-993. Llega por acá un mensaje. Hola, Harold, feliz mañana. Quiero felicitar a mi nieta, que la amo con todo el corazón y que le deseo lo mejor en este gran día. Que siga así de hermosa. Felices 8 añitos, María Tatiana Caicedo. Listo para Mariana Taitana Caicedo. Ese abrazo especial. ¿Qué más? Otro mensaje rápidamente. 311-46-38-993. 311-46-38-993. Otro mensaje. Vamos rápidamente. ¿Qué más está por acá? Más oyentes. Para saludar al más cuchito de la casa, a mi papá que está de cumpleaños. Felices 78 años. Señor Arnulfo Contreras. Ese abrazo especial para don Arnulfo, lleno de bendiciones. 78 años. Acá los estamos saludando, deseándoles un lindo día. Que la pasen muy bien. Y para todos los que nacieron un día como hoy, Que Dios les siga concediendo muchos años más de vida. Que sigan así, radiantes, contentos. ¿Quién va por acá rápidamente? Creo que llega por acá otro mensaje.
6: Tropicana, Tropicana, de Nueva Cana, buenos días. Para felicitar a mi hermana que tuvo el cumpleaños el día 23 en Mérida, Bailadores, Venezuela.
0: Eso vale, va para esa. Un abrazo muy especial para ella desde la distancia. Acá los estamos felicitando, saludando y deseándoles lo mejor. El día de sus santos. Para todos ellos, esa canción con mucho cariño, con mucho amor. El Cacique La Junta. Tu cumpleaños. 751.

0: Muchas felicitaciones. Vamos con más canciones, con más música. Y llega por acá, mejor decirlo, el rey del despecho, el señor Dario Gómez. Ya saben, mañana es gran especial. No se lo pueden perder. Va a estar buenísimo. 8 de la mañana. Con Tropicana, la más bacana.
1: ¡Eso!

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0: 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En Tropicana, son las 7:57 minutos.
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7: Son las 8 de la mañana. 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

0: La Tierra Encima. Buena canción, buenísima, que suena con Tropicana, la Popacana Bacanísima. En esa gran mañana del sábado. Sigue corriendo el tiempo, señoras y señores. Son las 8 más 8 minutos, 8 más 8. Y acá estamos acompañándoles con Tropicana, tu Tropicana, la Popacana Bacanísima. Oiga, saludando a todos los amigos en todo el territorio colombiano, en todo el mundo mundial, donde llega la señal, donde nos quieran escuchar. Saludando a Kiki Sound. Hace un ratito me escribió mi hijo. Yo lo escuché cuando me saludó. El hombre se levanta a las 4 de la mañana a camellar en San José, California. El hombre es muy tempranito, ya dedicado como tal. Él es el jefe, pero también es el empleado. Entonces, si uno quiere ganar un poquitico más, quiere que le vaya bien, hay que esforzarse. Esa es la meta, ¿cierto? Entonces el hombre dice, no, hay que sacrificarse uno por la familia. Es algo que él hace con el corazón. Un pedacito de Los Llanos está allá con él en San José, California, y tiene pues su emprendimiento, que es Mr. Buñuelos Quique. Mr. Quique Buñuelos. Los más chimbitas allá en San José, California. Un abrazo especial para él. Y así como están lejos los amigos, también tenemos mucha gente que nos escuchan acá en Villavicencio, en todo el territorio llanero. Quiero saludar a otro parcero, un parcerito que se encuentra nada más y nada menos que en el Popular, Barrio Popular, ahí donde está la plaza. Un abrazo especial para todos ellos, especialmente para el hombre Diego Barona, que está caminando fuertemente. El hombre Diego Barona, el hombre que está ahí en Carnes La Manga. Nos está escuchando a esa hora de la mañana. Un abrazo para él, para su esposa, para sus muchachos. Caminando fuertemente en este gran día, llevándoles carnecita fresca a todo Villavicencio. El abrazo para él, para todos los amigos. El pollo también, todo lo que ustedes necesiten. Allá lo consigue con el hombre Diego Barahona. ¿Listo? ¿Quién más está por acá? Quiero saludar por aquí a los amarillitos, a todos los comerciantes que ya comienzan a abrir su negocio, sus puertas, que están conectados con nosotros, que madrugan pues a colocarle el pecho a este nuevo día, a este sábado 25 de julio. ¿Quién más está por acá? Más oyentes participando. ¿Qué os dicen por acá los oyentes?
1: Buenos días, yo escucho y recomiendo Tropicana La Más Bacana para desearles un feliz día, que Dios me los bendiga.
0: Gracias.
1: A ti y a todos tus compañeros de trabajo.
0: Gracias, ¿qué
1: tal? Para que me haga el favor y me programe el disco La Cadena del Chisme.
0: Que La Cadena del Chisme.
1: Día. Muchas bendiciones, atentamente Marlene Castaño, acá del barrio Ricaute.
0: Doña Marlene, un abracito para usted en el barrio El Ricaute, que está conectado con Tropicana La Más Bacana, bacanísima. ¿Quién más está por acá? Más oyentes.
2: Tropicana La Más Bacana, Tropicana.
0: Sí, señor.
2: Buenos días.
0: Buenos días, buenos días,
2: pues,
0: buenos días.
2: Como ya vamos a tener el especial de Darío Gómez, de Jason Jiménez,
0: sí.
2: Me podría colocar una cancioncita ahí por adelantadito de Darío Gómez. Corazón resentido. Gracias.
0: Corazón resentido, resentido ese corazón. ¿De quién será el corazón resentido? Resentido, listo. Vamos a ver. Listo. ¿Quién más está por acá? Más oyentes. Bueno, voy de canciones y ya venimos con más oyentes a través de Tropicana, tu Tropicana. Ya saben, el Tropi WhatsApp. 311-46-38-99-3. 311-46-38-99-3. Voy con más canciones, con más éxitos. Y al mejor estilo llega por acá, mire. El sabor, la música criollita. Llega La Cadena del Chisme. Qué buena canción. Para los chismosos. Para las vecinas de la cuadra. Llega esa buena canción. Ay, Dios.

0: locura para que no se lo pierda. Más va a estar muy bueno, va a estar bacanísimo como Tropicana. Mañana tendremos algo muy especial, no se lo pueden perder, un homenaje que estamos haciendo con mucho esfuerzo, con mucho cariño, con mucho amor, y ustedes son los invitados. 8 de la mañana en punto. Especial, celebración, homenaje que queremos hacerle a Jason Jiménez en sus 35 años y un año más de muerto del rey del despecho, Darío Gómez. Aún su música sigue vigente, sigue viva como tal, y lo seguimos recordando con todo el corazón. 8:23 minutos, mi gente, 8:23. Vamos por acá con más oyentes, la gente que nos sigue acompañando. Un abrazo especial para cada uno de ustedes en este gran sábado. ¿Quién está por acá? Buenos días, buenos días, buenos días.
1: Yo escucho y recomiendo y comparto Tropicana, la más bacana, la mejor de Villavicencio. Me gustaría escuchar el disco Coqueta. Reportando sintonía desde el barrio La Nueva Floresta. Gracias, Tropicana. Feliz día.
0: Listo, mi señora, ya se la vamos a colocar. Listo, un abracito para usted. Gracias por estar en sintonía con nosotros, por acá, por acompañarnos y por estar disfrutando de ese gran día con Tropicana, la más bacana. ¿Quién más está por acá? Más oyentes. ¿Quién nos dicen por acá los amigos? Buenos días, buenos días, buenos días, buenos días.
2: Bueno, tío, escucho y recomiendo y veo Tropicana, la más bacana, bacanísima. Buenos días, viejo Harold, que papito, yo me la llevo.
0: Sí, señor.
2: En esta mañana lluviosa.
0: Sí.
2: Para usted y para toda su familia, para la familia
0: Tropicana. Amén.
2: Muchas bendiciones aquí, como siempre, firme, escuchando la número uno. Tropicana, la más bacana, bacanísima. Por favor, me regala la canción La Cadena del Chisme.
0: Listo, ya sonó la canción, listo. Yo creo que la escuchó, listo. Llegan por acá más canciones, más éxitos. Los mejores chinos lo hacen los hispanos de Colombia. Qué buena canción, Boquita de Caramelo. 8:25.

Vete antes. Oiga, ¿cómo suena rico eso, no? Uno escucha estas canciones y uno dice, oiga, qué chévere, qué bacano el sabor de la música de Guarito, la música del señor Darío Gómez, el rey del despecho que nos acompaña con esas buenas canciones. Corazón resentido, señoras y señores. Y el corazón le va a quedar más resentido si mañana no se conecta con nosotros a las 8 de la mañana, porque tenemos ese gran especial. Ese especial va a estar, mejor dicho, la

última despedida, el señor El Chacal del Sur. Buena canción, me encanta, me gusta. 8:32 minutos, seguimos acompañándoles, disfrutando, moviendo la música que ustedes quieren escuchar. Recuerden que a través de nuestro WhatsApp ustedes pueden solicitar esa canción favorita a través de la Guaroteca. Tropi WhatsApp activo 311-46-38-99-3. 311-46-38-99-3. Bueno, estábamos hablando hace un ratico del especial que tenemos mañana, ¿cierto? 8 de la mañana, pero resulta que también tenemos un amigo que nos va a acompañar el próximo mes. Vienen grandes sorpresas, lo que resta aquí para el año, tenemos grandes sorpresas. Y resulta que el 20 de agosto, ese señor, no sé si de pronto ustedes lo tengan presente, si lo han escuchado por ahí, va a estar con nosotros en el Centro Comercial Unicentro, es mi lugar. Le dicen disque al rey del chupe. No sé si se acuerdan de él.

una invitación que queremos hacerles a todos los oyentes, a la familia Bacana de Tropicana. La Tropa Ropa los quiere invitar para que nos acompañen y que disfrutemos juntos de una gran tarde especial con ese señor. Vamos a tomarnos, si quieren, unos traguitos nos los tomamos. Pero lo más importante es tomarnos unas fotos, que ustedes escuchen unas canciones del hombre, también el autógrafo si ustedes desean, la botica para el buen recuerdo, ¿no? ¿Qué tal esa?

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0: Escuchen eso.
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0: Llegan los clásicos a las 8 de la mañana, más de 35 minutos. Lo hace el señor Amin Martínez, el Chiche Mayor, los Chiche Vallenatos.

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0: Buena canción que suena a través de Tropicana, la Bacana Bacanísima, compartiendo ese gran sábado. 8:44, ¿cómo corre el tiempo, no? Que hace que estamos iniciando la mañana, el día, que eran las 6 de la mañana con ese fuerte aguacero. Y mire, ya prácticamente van a ser las 9. Sigue corriendo el gordito, sigue corriendo el tiempo. Y nosotros seguimos acompañándoles. Saludando por acá a todos los comerciantes, a toda la gente que está conectada con nosotros, que nos acompañan. Y muchos se están preguntando, oiga, ¿verdad que van a hacer el especial para mañana de Jason Jiménez y el señor Darío Gómez, el rey del despecho? Sí, señor, mañana. Imperdible ese homenaje, ese concierto que vamos a tener con ellos, dos generaciones unidas, donde vamos a estar disfrutando lo mejor de los éxitos y hablar un poquitico de ellos. ¿Listo? 8:45, más oyentes a través de Tropicana, la más bacana, a través del Tropic WhatsApp, 311-46-38-99-3. 311-46-38-99-3. Oyentes en línea, buenos días, buenos días.
1: Buenos días, Tropicana, la más bacana.
0: Sí.
1: Me hace favor y me puede regalar la canción a las 8 a.m.
0: 8 de la mañana.
1: Agropecuario Andrés.
0: Del Agropecuario.
1: Gracias.
0: Música agropecuaria, pero colombiana. Papito. Listo, ¿quién más está por acá? Más oyentes. Buenos días, buenos días, buenos días, mi gente.
2: Tropicana, Tropicana, la más bacana. Yo escucho
0: bacanísima.
2: Tropicana, la más bacana. Aquí, fiel oyente, Fernando Muñoz. Reportando
0: Fernando.
2: Sintonía desde Bogotá.
0: Desde Bogotá, en la nevera, la fría.
2: Estamos aquí laborando.
0: Sí, qué bueno.
2: Póngame una cancioncita ahí.
0: ¿Cuál?
2: La ley del amor.
0: La ley del amor.
2: De Fernando Urbano. Que tenga un excelente día. Yo escucho y recomiendo Tropicana, la más bacana. Desde Bogotá, fiel oyente, reportando sintonía.
0: Listo, papá, ¿a quién más está por acá, más oyentes? Por acá está el viejo Cuellar. Buenos días, buenos días, buenos días.
3: Yo escucho y recomiendo Tropicana, la más bacana.
0: Bacanísima.
3: Por favor, un temita ahí con la fórmula triple B. Para bailar, para beber y para berrear. Con el indio Pastor López, lloró mi corazón. Gracias, Tropicana, la más bacana. Bacanísima.
0: Bacanísima, bacanísima. Oiga, buena canción esa, buena lección. Lloro mi corazón del señor Pastorcito López. Listo. Seguimos con más canciones, con más éxitos. 8:47, es el momento de presentarles a esa canción que me encanta. Se llama Se nos murió el amor. Al mejor estilo de cumbia lo hace Johnny Ayala. Así es que se

0: 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En Tropicana, 8:55 minutos.
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7: 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En Tropicana son las
0: 8:56 minutos con Tropicana.
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2: Muy bueno.

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2: Son las 9 de la mañana. 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

0: ¡Wepa! Buena canción que suena. Con el Tropicana, la Popacana. Escuchamos al señor Alfredo Gutiérrez y su acordeón, que lo hace casi llorar, ¿no? Eso suena muy rico. Suena muy sabrosito. Suena muy bacano. Como Tropicana, la Popacana, bacanísima. 9:08, otra hora que iniciamos más. Con todo el power, con toda la alegría. Y acá los estamos saludando a toda la gente que llega a la sintonía, que están conectados con nosotros, disfrutando lo mejor de la Guaroteca. Aquí los estamos acompañando. Bueno, quiero preguntarles a las personas que si tienen moto, que si quieren cambiar ese casco viejito. ¿Lo quieren cambiar o no? Si lo quieren cambiar, mándenme una nota de voz que diga lo siguiente: Tropicana, cámbiame el casco viejo, quiero un casco nuevo. 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Rápidamente, oyentes, a través del 311-46-3893. Vamos a ver qué nos dicen por acá la gente que está conectada con nosotros, que nos acompañan.
1: 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Tropicana, cámbiame mi casco viejo por uno nuevo.
0: Eso, mi amor. Muy bien, así que pendiente, mi gente. Ustedes también pueden ganarse su casquito. 0 kilómetros, nuevecito, oliendo a rico. ¿Qué vamos a hacer? 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Tropicana te cambia el casco. ¿Quién más está por acá rápidamente? Dice por acá doña Rufina. Buenos días.
2: Carito, el buenos días, escuchándolo desde el Mirador Matapalo, aquí en Puerto
0: Rico. Ay, qué rico, qué chévere.
2: Me regala la canción En los días que te quise de Adriana Lucía. Un abracito, Dios lo bendiga.
0: Vale, para ti, un abrazo, bendiciones. Bueno, me voy de canciones, mi gente. Ya saben entonces qué tienen que hacer para el casquito, ¿listo? Martes 28 estaremos entregando ese gran casco. Con Tropicana, la más bacana, bacanísima. Voy con canciones, mi gente, pero antes vamos con oyentes. ¿Quién más está por acá? Más oyentes participando. Disfrutando de la quita de ese gran día. ¿Qué nos dicen por acá? Vamos a ver rápidamente, oyentes. Buenos días.
3: Tropicana, la más bacana, buenos días.
0: Buenos
3: Tropicana,
0: días, sí.
3: Un saludito para Carnes La Manga.
0: Sí.
3: De parte de su mejor cliente.
0: Ah, bueno, qué chévere. ¿Quién más está por acá? Más oyentes. Tropicana, la más bacana, bacanísima. Buenos días.
4: Buenos días. Yo escucho y veo y recomiendo Tropicana, la más bacana, bacanísima.
0: ¡Bacanísima!
4: Buenos días, mesa de trabajo. Háganme un favor, regálenme el disquito de, entre comillas, de Darío Gómez. Y un saludo muy especial para mi amigo Nelson, el de la O03, el de la Cotransmeta.
0: Listo,
4: el famosísimo Nelson Reyes. me le pueden colocar el disquito a él, el Comecuchas. Ese es bravo para arreglar cualquier tipo de material.
0: ¿Verdad?
4: Gracias.
0: Ah, Dios mío. Bueno, esa sí
4: el
0: se la quedé viendo.
4: De Anselmo Torres. Gracias, un llanerazo.
0: Listo. Voy con más canciones, mi gente. Voy por acá con más canciones. ¿Quién más está por acá? Más oyentes. Buenos días, buenos días, buenos días.
5: Buenos días, Tropicana. Te quiero escuchar de los cumpleaños de Jason Jiménez. Maldita traga.
0: Maldita traga, listo. Ya la vamos a colocar, listo. Bueno, continuamos con más canciones en la Guaroteca. Llega por acá el sabor de Fernando Urbano, La Ley del Amor. 9:13 minutos.

0: El rey del despecho, señoras y señores, buena canción. Entre comillas, sonando con Aguaroteca. 9:24 minutos. Recuerden que mañana saldremos con el gran especial desde las 8 de la mañana. No se lo pueden perder. La invitación para que ustedes nos acompañen, para que disfrutemos juntos de este gran homenaje que le hacemos a Jason Jiménez. 35 años y un año más de la partida del rey del despecho, Darío Gómez. Y solamente por Tropicana, la más bacana, bacanísima. ¿Qué dice por acá, mi gente? Buenos días, para los que llegan a la sintonía. Bueno, parece que ya no va a caer más agüitas, ¿no? Está siendo como una mañana bonita, chévere, buen solecito, buen clima. El que comenzamos a compartir acá los villavicenses. Me imagino que diferentes partes del departamento del Meta, el entorno llanero. Un abrazo para todos. Para la gente del Cajanare, un abracito para ellos. ¿Qué más está por acá? Vamos a ver qué nos dicen por acá nuestros amigos. Buenos días.
1: Yo escucho Tropicana, la más bacana. Harold, buenos días. Sí, me puede regalar la
0: Depre de
1: Johnny Rivera,
0: por favor. La Depre de Johnny Rivera, listo, ya se la vamos a colocar, listo. ¿Quién más está por acá? Más oyentes, ¿quién dijo yo? Buenos días.
2: Buenos días, yo escucho Reglamento Tropicana, la más bacana, bacanísima. Tropicana para solicitar Laguna Vieja.
0: Sí.
2: Y ahí de seguido La Mesera. Yo escucho y recomiendo Tropicana, la más bacana, bacanísima.
0: ¿Quién más está por acá? Más oyentes. Bueno, recomendaciones que les digo a la familia Tropicana. No hay necesidad de que manden 6-7 mensajes. Solamente con uno que manden y que lo den quietico, listo. Porque la gente comienza. Yo comienzo a hablar y comienzan a enviar mensajes y resulta que yo estoy leyendo de abajo hacia arriba. Y si comienzan a enviar más mensajes, pues siempre van a quedar de últimas. ¿Listo? Entonces, para que lo tengan presente, ¿vale? ¿Qué dicen por acá? Más oyentes. Buenos días.
3: Buenos días, Tropicana, la más bacana, bacanísima.
0: Bacanísima.
3: Hágame un favor, regáleme la canción Corazón de Hielo.
0: Y eso es un clásico sabroso. Del maestro Javier Manchego. Listo. Voy de canciones, mi gente. Voy de canciones. Llega por acá el mejor estilo, la música llanera, que también se hace presente su majestad al mejor estilo de Reinaldo Armas. Se llama Laguna Vieja, clásico. Y suena con la Aguaroteca. 9:27 minutos. Esta.

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canción, ahí está la canción de mi tío. Lo más reciente que nos presenta el rey del chupe, Jonales Castaño. Y saludita para mi gente. Oiga, recuerden que ese señor estará con nosotros el 20 de agosto. Están cordialmente invitados. Centro Comercial

Ropa Roja. Allá vamos a estar para que ustedes nos acompañen. No se lo pueden perder. El rey del chupe, Jonales Castaño, y su nueva canción se llama Mi Tío, Mi Tío. ¿Quién no se acuerda de ese tío parrandero, de ese tío que era alcahueta, el que le gustaba el chorrito? Un chorrito por la vida, un chorrito por la muerte, un chorrito por el amor y un chorrito para los despechados.

0: Bueno, ya lo saben, mi gente. 20 de agosto, jueves 20 de agosto, la cita es en Unicentro. Allá nos vemos. Para presentarles al parcerito, al rey del chupe. Eso decía mi tío. Un abrazo especial para todos los tíos, los que aún están vivos y los que ya partieron. Desde el cielo sabemos que nos cuidan y que nos dicen un traguito y un traguito para la vida, un traguito para la muerte. Eso nos lo decía nuestro tío. Escuchen esto.
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0: Y a beber. No se lo pueden perder, mi gente. Allí vamos a estar con el rey del chupe, Jonales Castaño. Más oyentes por acá, el viejo Chinche. Dice por acá, buenos días.
2: Hola, Harold, muy buenos días. Aquí, como siempre, fieles a la número uno, la mejor Tropicana, la más bacana, bacanísima, Restaurante Los Leones, desde temprano, finitos con Tropicana.
0: Harold,
2: para programar la cancioncita, hija de Diomedes Díaz. Un feliz día para usted y toda la familia Tropicana.
0: Listo, parcerito, un abrazo. ¿Quién más está por acá? ¿Quién más dice por acá? Buenos días, yo escucho Tropicana, la más bacana. Gracias, Harold. Muy formal. ¿Quién más está por aquí? Yo escucho Tropicana, la bacana, bacanísima. ¿Qué nos dicen por acá? Buenos días.
3: Hola, buenos días, Harold. Aquí escuchando Tropicana, la más bacana. ¿Será que nos puedes colaborar con la cancioncita Ay Malo de los Genios del Vallenato? Gracias.
0: Listo, mi amor, vale. Listo. Me voy de canciones, me voy con música y al mejor estilo llega por acá, mire, el señor Johnny Rivera. Y para los que están con depre, escuchen eso.
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0: ¿Les ha pasado?

con el sentimiento. Qué buena canción. Qué bonita canción. Una canción para aquellas personas que tienen hijas. Una hermosa canción que hizo el cacique de la Junta, el señor Diomedes Díaz, en su gran legado musical. 9:51 a.m. Estamos ya rematando la Guaroteca, la de todos los tiempos, señoras y señores. El sabor a Guaroteca, gracias a la sintonía, gracias a las personas que nos escriben, nos envían sus mensajes a través de nuestro Tropic WhatsApp. Acá los estamos acompañando con esas buenas canciones. La invitación para que ustedes mañana, 8 de la mañana, ya saben, estaremos con el gran especial para Jason Jiménez y para el rey del despecho, Darío Gómez. Ahí vamos a estar pendientes, mi gente, ¿listo? Ese abrazo especial para cada uno de ustedes. Ya vamos despidiendo la Guaroteca con dos canciones. Llega por acá el mejor estilo, los dos carnales. Llama de todas y de nadie.

0: 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Son las 9:59.
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8: Son las 10 de la mañana. 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
2: Bueno, como tal, llegan muchas canciones que hacen parte de esas canciones que uno no supera, pero hay amores que tampoco uno puede superar. Y por eso llegan canciones como esas en la voz de Arely Senado, cuando se une con el grupo Exterminador, la voz líder como tal, y dicen, vamos a hacer una canción Colombia-México. Y llega esa buena canción, se llama En Manos Ajenas. Para los de

0: Señores, Elvis Crespo, buena canción, se llama Tu Sonrisa. Señoras y señores, estamos disfrutando lo mejor con Tropicana, la más bacana, bacanísima.
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0: Canciones como esa uno escucha y uno dice, oiga, se sube la temperatura, hoy es sábado, fin de semana, ya que la estamos subiendo, señoras y señores. Sandy Papo recordándonos, buena canción, se llama El Alacrán. ¡Fua! Presente, con Tropicana. Bacanísima, bacanísima.

0: canción es que suena el mejor estilo del señor Jimmy Gutiérrez, el torcido. 10 de la mañana, 16 minutos, mi gente. Acá estamos acompañándoles con el sabor de los durísimos trenes de Tropicana, la bacana, bacanísima. ¿Cómo le están pasando? El abrazo especial para cada uno de ustedes que siguen reportando sintonía. 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
1: Canciones como esas, señoras y señores, al mejor estilo del señor Andy Montañez. Llega un pillo buena gente, clásico de la salsa, y suena con el sabor de Tropicana, la más bacana, bacanísima, en el fin de semana.
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0: Yanga Centeno, buena canción, me encanta. Si tu amor no vuelve, haciendo parte de los dudísimos trenes de Tropicana, la Papacana Bacanísima. ¿Cómo están? ¿Cómo la están pasando, mi gente? 10 de la mañana, 28 minutos, 10:28. Estamos compartiendo, disfrutando lo mejor de este gran sábado. Oiga, cómo caliente sabroso acá sobre Villavicencio, ¿no? Saludando a la gente que a esa hora están conectados en los diferentes municipios. La gente que llega al departamento del Meta, propios extraños. Acá los estamos saludando, deseándoles un feliz día y un feliz fin de semana. ¿Qué nos dicen por acá, mi gente? El abrazo especial para cada uno de ustedes. Gracias por dejarnos entrar a su casa, a su negocio, a su oficina. Aquí estamos, Tropicana, la Papacana Bacanísima, con los durísimos de tren en esta mañana de sábado. Buenos días, buenos días, buenos días.
1: Hola, Tropicana, muy buenos días. Para felicitar a mi hija preciosa, Sara Valentina, sí, que está cumpliendo 8 añitos en el barrio Parque Habitacional La Esmeralda, que la amo mucho con todo mi corazón. Y que Dios la bendiga. Gracias, Tropicana.
0: Listo, mi amor, un abrazo para ti, para tu bebé, que está cumpliendo 8 añitos. Para ella, muchas bendiciones. Qué rico. ¿Qué más está por acá? Buenos días, buenos días, buenos días.
2: Hola, Jaro, muy buenos días. Sí, buenos días. ¿Cómo está? Que Dios te bendiga. Aquí escuchando los durísimos en Tropicana, la más bacana, bacanísima. Que Dios te bendiga, mi Jaro.
0: Listo, mi amor, un abrazo para ti, bendiciones. Y que ese almuerzo que haga hoy le quede delicioso para chuparse los dedos uno liso. ¿Qué más está por acá? Más oyentes. Saludando a los amigos que reportan sintonía desde el barrio El Galán. Para ellos un abrazo. Bueno, escuchen eso, escuchen eso.
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0: Bueno, realmente es que hay canciones que uno dice, oiga, esa canción me encanta porque me hace recordar de esos viejos amores. Me hace recordar cuando estaba tragado de mi ex. Y vea, ahí le pasa. Se la pasa con la de Pere. Johnny Rivera, los durísimos trenes con Tropicana, la más bacana. Bacanísima.
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0: Don Omar, buena canción. Quizá RX y suena con el sabor de Tropicana, la papa cana bacanísima. Haciendo parte de los durísimos de Tropicana.
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0: La papa cana bacanísima. Bueno, recuerde, mi gente, el próximo martes estaremos entregando un casco nuevecito. ¿Quién quiere casco? Rápidamente. El que quiera casco, a través del 311-4638-993. Casco de moto, ¿no? Casco de moto, no casco para obras. No, el casco de moto. Un casco certificado, una bacanería. Un casco que tiene en el mercado un valor de 550 mil pesos. 550 barras, puede ser suyo. Ya lo voy a decir cómo. Envíeme esa nota de voz diciendo: con Tropicana quieres llenar de mi casco nuevo. Rápidamente. ¿Quién está por acá? Rápidamente, los oyentes conectados con Tropicana. ¿Quién quiere casquito nuevo? Porque los voy a poner a estrenar casco. ¿Quién está por acá? Rápidamente, oyentes, no me escriban. Envíeme nota de voz. El que quiera casco, que me diga rápidamente. Casquito para su moto, para que estrene nuevecito ese casco. 550 mil pesos vale el casco. De la marca ICH. Diga por acá me están escribiendo, me dicen: yo quiero casco, Jaro, listo. ¿Quién más está por acá, más oyentes? Rápidamente en esa gran mañana, mañana de sábado. Subimos la temperatura con los durísimos trenes de Tropicana, la mamá cara. Por acá me dice: ay, yo quiero casco, Jaro, el mío está muy feo. Dice, envíeme la nota de voz. Y ya le voy a decir cómo vamos a entregar el casco el próximo martes. Martes 28. Tienen que estar escuchando Tropicana, la más bacana, bacanísima, porque tenemos un casco muy chévere para que ustedes estrenen con nosotros. Chicanían. ¿Qué nos dicen por acá? Buenos días, buenos días, buenos días.
2: Buenos días, Tropicana, sí, buenos la días. Más bacana, bacanísima. Yo quiero casco nuevo, Jaro. Un casquito nuevo para mí. Tropicana, la más bacana, bacanísima.
0: Listo, bendecido, mi amor. Día. Vale, bendiciones. Ya te voy a decir cómo que lo puedes ganar. Listo. ¿Quién más está por acá? Más oyente rápidamente. A través de nuestro Tropi WhatsApp. 311-46-38-993. El casco está melo, melo, caramelo. ¿Quién quiere casquillo? ¿Quién dijo yo? ¿Quién dijo yo? Este martes lo estaremos entregando. Siguen enviando notas de voz, me siguen escribiendo. Ay, yo quiero casquito, Harold. Guárdenmelo para mí. ¿Qué pasa? ¿Está por acá, más oyentes? Voy de canciones y ya vengo con más audios que ustedes envían para los amigos que quieren casco. Y les voy a explicar cómo se lo pueden ganar de una manera muy fácil. Simplemente escuchando Tropicana, la más bacana, bacanísima. ¿Listo? Voy de canciones. ¿Dónde están los que están entusados? Los que tienen tusa.
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0: Esa canción la escuchábamos hace unos años en la voz de Luchito Posada. Y pues llega el señor, el señorazo Luis Alfonso, dice: no, la vamos a hacer, la vamos a meter más perrenque, más cositas. Y hace esta nueva versión, El Precio de tu Error. Esa me despierta la tripa guardientera.
3: Cuidado. Es que lo vi en línea.

0: Eso es, muchachones. Ya, ya, ahí. Lindo, lindo, lindo. Vamos con la otra.
1: 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Esa canción para decir adiós a algo o a alguien.
0: ¿Por qué?

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2: Ok, mi gente, seguimos acompañándoles. 10:48. Vamos a ver quién por acá los oyentes, la gente que está conectada con nosotros, que nos escriben, que comparten lo mejor de los durísimos de Tropicana. La campaña bacanísima. Buenos días, buenos días.
3: Buenos días, viejo Harold. Aquí sintonizando Tropicana desde las playas del Guatichía. Firme, firme.
2: Firme.
3: Yo operando ando.
2: Ah, bueno, qué bacano.
3: Quiero casquito con Tropicana, la más bacana.
2: Le hizo Marcelito, pendientes, pendientes. ¿Quién más quiere casquito? ¿Quién quiere casco con Tropicana? ¿Quién quiere estrenar? Y no es un casco cualquiera, es un casco muy bacano que tenemos para entregar el próximo martes 28 de julio. Certificado, que tiene un valor comercial de 550 mil pesos, de la marca ICH. ¿Qué nos dicen por acá? Buenos días, buenos días.
4: Buenos días, Tropicana, la más bacana.
2: Sí, señora,
4: bacana.
2: Buenos días.
4: Dios los bendiga.
2: Amén, amén, amén.
4: Para escuchar la canción Nunca Te Olvidaré, de Enrique Iglesias. Gracias,
2: pero Dios los bendiga. Pero nunca te olvidaré, pero nunca, pero nunca, pero nunca. Vamos a ver qué más dicen por acá los oyentes, la gente que está conectada con nosotros, que nos acompañan, que disfrutan el sabor de Tropicana. Los durísimos, ¿qué dicen por acá?
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2: Le hizo los niños también, haciendo parte de esa gran mañana, escuchando Tropicana con la familia. El abrazo especial para todos los hogares llaneros, especialmente para las mamitas que están ahí juiciositas, que ya hacen todo lo posible por atender bien la familia, porque la casa esté organizada, porque los muchachos estén bien limpiecitos y lo más importante, la ropa esté lavadita y planchada. Para ellas un abrazo, besitos, bendiciones, porque sabemos que lo hacen de corazón, lo hacen con mucho cariño por sus hijos, por su esposo, por su familia. Voy con más canciones, pero antes, vamos a escuchar algo importante porque mañana tenemos una cita, señoras y señores, una cita muy especial. Para que ustedes nos acompañen y hagan parte de todo lo que tenemos nosotros en ese gran especial. Un especial bacanísimo.
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4: Y era la hora de sentirse en paz en Tropicana. 10:52 minutos.
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5: 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En Tropicana son las
4: 10:54. 10:54 con Tropicana, la más bacana, bacanísima.
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9: 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En Tropicana son las
4: 10:55 minutos con Tropicana.
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4: 10:56.
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0: 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Esa canción para decir adiós a algo o a alguien.
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2: Los durísimos de Tropicana traen acá presentes. Tiene por acá lo mejor de Juan y Ayala. Y además se nos muriéramos. Estamos en los durísimos. 11 de la mañana, 10 minutos con Tropicana. Vamos a ganar. Va que encima.

0: Se nos murió el amor, durísimo de Tropicana. Acá estamos presente, mi gente. 11, 13 minutos. Seguimos acompañándoles en esta gran mañana. 11, 13 minutos. El abrazo especial para cada uno de ustedes. Acá los estamos acompañando con las mejores canciones, lo mejor de la música. En los durísimos trenes de Tropicana, la más bacana, bacanísima. Vamos por acá con oyentes. Vamos a recordarles que estamos con el casco, ¿no? Con el casquito. ¿Quién quiere casco nuevo? ¿Quién quiere un casquito nuevo? Cero kilómetros, bien bacano. 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Tropicana, te cambia el casco. ¿Listo, mi gente? El abrazo especial. ¿Qué más dicen por acá los oyentes? La gente que está conectada con nosotros, que nos acompañan. ¿Qué nos dicen por acá?
1: Estoy caliente aquí escuchando los amorzotes. Estoy pendiente del casquito para mi sobrina que le partió la mano en los dientes a tú.
0: Ay, Dios mío. Eso es muy berraco, partirse uno la mano. Dios mío. Ojalá se recupere pronto. ¿Listo? ¿Quién más está por acá? ¿Más oyentes? El abrazo para todos ustedes. Gracias por la sintonía, por estar conectados con nosotros. ¿Qué nos dicen por acá? Buenos días, buenos días, buenos días.
2: Tropicana, la mapajana, muy buenos días. Hola, mi jarito, buenos días.
0: Buenos
2: días. Un abrazo fuerte.
0: Gracias, mi amor. Ay, qué rico.
2: Regalas una canción de Leo Dan. Siempre estoy pensando en ella. Gracias, feliz.
0: Siempre estoy pensando en ella. Bueno, puede ser una canción que toque corazones. Ahí miramos a ver cómo la organizamos para los duros. Los durísimos tren de Tropicana. ¿Y son? ¿Quién más está por acá? Hola, Tropicana, la más bacana, bacanísima.
3: Tropicana, Tropicana, muy buenos días. Yo siempre escucho esta emisora. A ver si me hacen el favor, me regala la canción, mi querido viejo.
0: Mi querido viejo, bueno, no estamos complaciendo como tal para que lo tengan en cuenta, ¿listo? Porque estamos con los durísimos tren de Tropicana, ¿vale? Voy con más canciones, mi gente. Más música. Y sírvalo, pues, sírvalo, pues.
4: El durísimo de Sírvalo, pues. La canción que me pone en modo chupe.
0: No puede ser. Siempre no puede ser un popular. Puede también ser un vallenato que no diga, oiga, esta canción me encanta. Me saca la billetera del bolsillo. Se me despierta la tripa guardientera. Y llega por acá el cacique de la junta. El señor Diomedes Díaz. Doblaron las campanas. Con todo el power, con todo el sentimiento. Aquí están. Durísimo de Tropicana.

0: Excelente canción para este día. Te busco, lo hace Celia Cruz. Un mensaje especial para esa persona muy especial. 11:26 minutos, saludando a los hogares, a las amas de casa, a las mamitas, a los que se encuentran en la cocina, que ya se ponen, ya están listos para comenzar a preparar el almuerzo, aunque unos ya arrancaron, ¿no? Lo que pasa es que uno se levanta hoy, de por sí se levanta uno un poquitico más tarde, entonces el almuerzo está sobre la 1 o 2 de la tarde, pero otros sí tienen la costumbre, la cultura, ¿no? Es cultura y costumbre de que a las 12 como tal, 12:15 por tarde, se está almorzando. Para todos ellos, un abrazo, bendiciones para la gente que se encuentra en casita haciendo los quehaceres. Muchos a esa hora se encuentran haciendo el aseo. Muchos dicen, los sábados y los domingos son para hacer aseo en la casa. Estamos modo aseo. Limpiando, recogiendo, sacando, lavando, planchando, organizando. Y uno ve los papás enseñándole a los pelados el aseo general de la casa. Lavando el piso bien, sacando los muebles, limpiándolos. Lavan hasta el perro y hasta los gatos. Yo he visto, por eso me atrevo a decir que hay muchas familias que los sábados y más con ese solecito se presta para hacer aseo. Sacar los muebles, limpiarlos bien. Mientras que los pelados están lavando los perros, los papás están lavando los muebles, los están limpiando, sacan todo, echan agua, barren, trapean. Y queda esa casa como una tacita de té. Limpiecita, hermosa, muy bacano para todos. Bueno, mi gente, seguimos por acá para hacer aseo en la casa. Estamos modo aseo. Limpiando, recogiendo, sacando, lavando, planchando, organizando. Y uno ve los papás enseñándole a los pelados el aseo general de la casa. Lavando el piso bien, sacando los muebles, limpiándolos. Lavan hasta el perro y hasta los gatos. Yo he visto, por eso me atrevo a decir que hay muchas familias que los sábados y más con ese solecito se presta para hacer aseo. Sacar los muebles, limpiarlos bien. Mientras que los pelados están lavando los perros, los papás están lavando los muebles, los están limpiando, sacan todo, echan agua, barren, trapean. Y queda esa casa como una tacita de té. Limpiecita, hermosa, muy bacano para todos. Bueno, mi gente, seguimos por acá. Y hasta los gatos. Yo he visto, por eso me atrevo a decir que hay muchas familias que los sábados y más con ese solecito se presta para hacer aseo. Sacar los muebles, limpiarlos bien. Mientras que los pelados están lavando los perros, los papás están lavando los muebles, los están limpiando, sacan todo, echan agua, barren, trapean. Y queda esa casa como una tacita de té. Limpiecita, hermosa, muy bacano para todos. Bueno, mi gente, seguimos por acá. Barren, trapean. Y queda esa casa como una tacita de té. Limpiecita, hermosa, muy bacano para todos. Bueno, mi gente, seguimos por acá. Dayfest. Esperamos que les vaya bien, ¿no? Prepárense, estudien, repasen un poquitico. Y esperamos que todo lo que han aprendido durante los últimos años, y más en este año, que les hacen los cursillos técnicos como tal, les pueda ir muy bien para que saquen un buen puntaje en el ITFES. Para todos los muchachos, para toda la gente que lo va a presentar, que les vaya muy bien. Voy con más canciones, voy con más éxitos. Recuerden que mañana tendremos el gran especial con el rey del despecho, Darío Gómez, y con Jason Jiménez. Un homenaje que hacemos con el corazón, para que la gente esté ahí pendientes. Desde las 8 de la mañana hasta las 12 del día estaremos nosotros. Tropicana, la más bacana, en un especial, en un super especial, en un gran homenaje para ellos dos. 11:28 minutos.
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0: de Tropicana, la bacana, bacanísima. 11:38 minutos, mi gente. Aquí somos familia Tropicana, llevándoles alegría. Muy buena música. Con los durísimos tren de Tropicana, la bacana, bacanísima. 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
3: Muy bueno.
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0: La canción del desquite, señoras y señores, está muy buena canción. ¡Alzate, papá!
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0: Para los que están aburridos, para los que están tristes, llega por acá lo mejor de Maná. Con esa buena canción, ya terminamos con los durísimos. Los durísimos tren de Tropicana. Un abrazo especial para todos. Feliz almuerzo. Disfruten, ya viene en camino. El tocallito, Harold Vargas. Un abrazo especial para todos.

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0: 11:54.
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15: Son las 12 del mediodía. 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
3: Muy bien, aquí estamos al aire a través de Tropicana. Es tu fin de semana. A pasarla bueno. Vamos a saludar a todos los oyentes, los que están trabajando, descansando. Aquí estamos para pasarla bueno en las calles de la ciudad de Villavicencio. Estará en camino también mi querido Tocayo.

0: aplausos para estar escuchando Tropicana, la más bacana, bacanísima.
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0: Vamos a interactuar con los oyentes como todos los días. Ya saben, a través del WhatsApp de Tropicana, que estamos habilitándole en este mismo instante, 311-46-38-993. Es un gusto saludarles. Vamos a estarles contando de cada cosas que tenemos por ahí preparadas, para que usted no se me quede por fuera de todos los concursos, habilidades, todo lo que tenemos ahí para entregarles a los oyentes de Tropicana, porque nos gusta premiar la fidelidad de cada uno de ustedes por estar conectados. Déjeme manito arriba, manito arriba, manito arriba, manito arriba. Nombre y apellido de quien me está escuchando a esta hora de la tarde, para estarlos saludando en esta tarde bacana con Tropicana. Hoy estamos de 25.

0: protagonistas de esta tarde. Los protagonistas son los oyentes. No han faltado, ¿sí o no? Conectados todos los días, siempre conectados 24/7. Hola, más bacana, feliz tarde, ¿cómo están? Cuéntamelo todo.
1: Hola, Harold, buenas tardes, ¿cómo está? Que Dios te bendiga. Aquí escuchando Tropicana, la más bacana, bacanísima. Haciendo aceito en compañía de Tropicana.
0: Qué delicia, ahí te vamos a acompañar en el aseo, mi amor. Gracias, Dios te bendiga. Mi Sandri, Dios te bendiga, muchas gracias. Ahí te vamos a acompañar mientras vas haciendo el oficio, las que van haciendo el almuerzo, los que van haciendo el almuerzo, porque los tiempos han cambiado, ya los hombres nos metemos a la cocina y todo, ¿sí? Ya dejamos la pereza a un lado, a ver, por ese lado, buenas.
2: Sí, Charolito, por fin llegaste.
0: Así que no.
2: No era Harold. No conozco y reconozco tu voz.
0: Sí, claro que no.
2: Gracias a Dios, llegaste. Que Dios te bendiga.
0: Gracias, mi amor, por ese reconocimiento de voz. Clemencia desde el Conjunto Cerrado en la Castilla, y está en Castilla y Red, escuchándola más de Conjunto Cerrado Castilla, me imagino que debe ser que se llama así, no desde Castilla la Nueva, sino Castilla, el Conjunto Cerrado. Un abrazo para todos los que están en la ciudad de Villavicencio, el departamento del Meta, los que están ahí pendientes de la buena programación en Tropicana. Buenas.
3: Escucho y recomiendo Tropicana, la más bacana, bacán, es una Harold.
0: ¿Qué hizo, mi son?
3: Trabajando y escuchando Tropicana, rumbo hacia Cañón Negro.
0: Hacia Cañón Negro, sí, señor.
3: Ruta Cañón Negro.
0: Bueno, con cuidado, ¿no?
3: Buenas tardes, bendiciones para todos.
0: Listo.
3: Este sabadito alegre.
0: Hágale pues, mi hermanazo, chale pito, pero con mucho cuidado, mi hermanazo. A todos los amarillitos también les enviamos un abrazo enorme. Gracias por llevar ahí su radio trabajando en compañía de Tropicana, la más bacana.
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0: Por acá seguimos saludando a los amigos. ¿Qué me hizo por acá? Buenas tardes.
5: Comiendo Tropicana, la banda cara, bacanísima. Hola, Jarito.
0: Oli, ¿cómo andamos?
5: Estamos en sintonía, mañana con sintonía.
0: Eso.
5: Te habla su amigo Julián Espina desde Vallaragón.
0: Listo, Juliáncho.

0: Un sintonía.
1: Bendiciones.
0: Bendiciones, mi querido Juliancho. Dios le bendiga, Martica.
1: Hola, Jarito.
0: Hola, Martica.
1: ¿Cómo te va?
0: ¿Qué ha habido?
1: ¿Cómo está?
0: Muy bien, gracias a Dios.
1: Bendiciones.
0: Amén, muchas gracias. Para ti también igual.
1: Un abrazote grande. Y bendiciones a todos los del programa de Tropicana, la más bacana.
0: Perfecto.
1: Bacanísima.
0: Mañana no se me van a esperar, no se me van a perder por nada el mundo el gran especial que les voy a tener. Después de las 8 de la mañana estaremos con el gran especial de Jason Jiménez. Al lado de el más grande, el papá de los pollitos, Darío Gómez. No se lo pueden perder a las 8 de la mañana. Ahí los espero, ahí estar bueno.
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0: Me estaban preguntando, venga, una canción para mi ex, ¿qué canción le dedicamos? Pues ya no vuelvo contigo, palazo de canción de Lin Ramírez y el grupo Firme. Hay que tener agallas para decirle a la ex, ya no vuelvo contigo, mi amor.

0: Chivo lindo, ¿hasta cuándo ese almuerzo? ¿Hasta cuándo ese almuercito? Uno aquí jeteado y todo el tema. Arre, valga la redundancia, aquí estamos. 12:38 minutos, es Tropicana, la más bacana, bacanísima.
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0: ¿A ustedes cómo van? ¿Cómo les ha ido? ¿Qué han pasado por ahí en las calles de la ciudad de Villavicencio? ¿Cómo está el tráfico? Si me quieren reportar el tráfico a esta hora en la tarde, pues sería genial, ¿no? Porque sabemos que no hay pico y placa para algunos vehículos, entonces, pues hombre, ya sabemos que pues el tema a veces se colapsa y todo, ¿no? Entonces, cuénteme cómo está el tráfico a esta hora, donde hay reporte de movilidad, si hay accidentes, también me lo puede estar dejando ahí a través del WhatsApp de Tropicana, 311-4638-993. Échale pito, si está escuchando Tropicana, la más bacana, bacanísima. Cuéntemelo todo, ¿desde dónde reporta sintonía, Jolo?
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0: Bien, para contarles también a los oyentes que vamos a estar nada más y nada menos que el próximo 20 de agosto, esta fecha quiero que se la grabe muy bien, porque vamos a estar nada más y nada menos que con Jonales Castaño. ¿Dónde? ¿Cómo así? ¿Qué? Sí, señores, Jonales Castaño va a estar con nosotros el próximo 20 de agosto. Deben estar preparadísimos porque ahí vamos a tener un íntimo prácticamente para todo el mundo. Eso no es para tres personas, cuatro personas, no, para todo el mundo va a ser ese íntimo, una selfitón que vamos a estar remarcando aquí en toda la ciudad de Villavicencio para que ustedes aprovechen, vayan disfrutando la música de Jonales Castaño. ¿Cuál es su favorita, por ejemplo? A mí esta canción me gusta. Se llama La Aventura. Como de mis favoritas de Jonales Castaño. De hecho, esta semana lo tuvimos en entrevista. Pueden conocer todos los detalles a través de arroba tropivillavo. Todo lo que hablamos, Teresa lo entrevistó y todo. Me voy como. Oiga, me tengo que aprender esa canción, ¿no?

0: otra, prepárese, vea. Jonales Castaño, el rey del chupe. Y le dijeron el rey del guiso y todo el tema, ¿no? De bar en bar, esta noche yo sé que más de uno va a estar llamando a los amigos allá. Vámonos a tomar. Malas influencias, ¿sí o no? La mala influencia. El dolor de cabeza de toda mujer en la casa, ¿sí o no?
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0: Y hoy amanecí, por ejemplo, así.
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Tropicana, la más bacana, bacanísima. Óigame esta canción, vea. ¿Qué canción sota? ¿Qué palazo? Para subirle el volumen a su Tropicana. ¿Se la saben? Si se la saben, quiero que me envíe una nota de voz cantando este pedacito. Dice...

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3: 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En Tropicana son las
4: 12:56 minutos.
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4: 12:58.
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1: ¿Qué?
0: El próximo martes. 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
0: Entre más usted etiquete a sus amigos, sus parceros, sus familiares y demás, más oportunidad va a tener de ganar. Aquí está Miguel Morales.

nos escuchan. Quiero aprovechar para saludar a todos los que están en diferentes municipios. ¿Por qué no me envía una nota de voz? Usted que está por allá en ese municipio de Lejanías, en Lejanías Meta, los que están por ahí en Castilla La Nueva, los que están en Puerto López, en San Martín de los Llanos también, si nos está escuchando.

0: Que se detenga. Puede agregarnos y por primera vez nos envía esa nota de voz. ¿Le parece bien? Así que prepárese. Agarre su celular en mano porque vamos a entregar el WhatsApp al aire. Eso no se hace todos los días. Eso de yo ser condescendiente y entregar el WhatsApp. No. Eso no se hace todos los días. Eso simplemente lo hago así de caricellazo. Cuando amanezco de buenas pulgas, entrego el WhatsApp suavecito porque hay gente que a veces dice, ay, pero es que ustedes dicen el WhatsApp al aire muy rápido y que no hay que vainas. Pero ya lo vamos a entregar despacio, como les gusta a la gente, suavecito, despacio. Así que hágale pues, de una vez, ya tiene el WhatsApp, ya tiene el celular en mano, ya abrieron la libreta, listo, vamos a entregar el WhatsApp de una. Para esa gente que dice que no alcanza a anotar, que no alcanza a guardar el WhatsApp de Tropicana, que porque lo decimos rápido, bueno, lo vamos a entregar de una vez. Ya les di mucho tiempo, ya les di mucha labia, sí señores. El WhatsApp, tome nota. Es el 311-46-38-99-3. ¿Listo? ¿Alcanzaron a guardarlo? Guárdelo como su emisora favorita, ¿listo? 311-46-38-99-3. Y voy a recibir toda la maratón de mensajes, maratón de saludos que me digan, ¡hey, Harold! Primera vez que los escucho, soy nuevo oyente. Y ahí le vamos a dar la bienvenida como ustedes se lo merecen, ¿les parece? Para que me envíen esa nota de voz por acá. Buenas tardes, Carlitos.
1: Buenas tardes. Yo escucho y recomiendo Tropicana, la más bacana, bacanísima. Buenas tardes, Diego Jaro, que papito yo me lo lleno de buenas bendiciones en esta mañana maravillosa para usted, para toda, esta tarde maravillosa para usted, para toda su familia.
0: Amén, muchas gracias, mi negro.
1: Por favor, un saludito muy especial ahí para mi parcero, el recortado, Chimbirá.
0: Recortado.
1: Allá en la Madrid.
0: Dos nombres suyos, hola.
1: Con el pequeño gigante en Tropicana.
0: La más bacana, bacanísima, mi negro. Muchas gracias. A ver, por ese lado, buenas.
2: Muy buenas tardes. Yo escucho y recomiendo Tropicana. Full sintonía de San Juan de Arama. Me regala la canción. Por un cigarrillo, gracias.
0: Un cigarrillo de quién, de Pastor López o algo así. Mientras tanto va sonando la buena música del grupo Nietzsche. Del puente para allá es Juanchito. Del puente para acá es Villavicencio. Suénamelo bonito. A la 1:25. 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

0: Por tu mamá, lo dice Andrei Río Bueno, su más reciente canción en Tropicana. Mañana vamos a estar de especial en Tropicana, así que no se lo pierdan, señores.
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tener ese especial, ese gran especial mañana a las 8 de la mañana, escuchando todos los éxitos de Darío Gómez, de Jason Jiménez. Oiga, allí te acompañaron porque el especial de mañana va a estar espectacular. Vamos a estar escuchando canciones, clásicos, nuevos, lo que dejó estos dos grandes artistas, para que ustedes estén conectados con Tropicana, la más bacana, más carísima. Por ejemplo, una de ellas sería esta, vea.

Despechadas también hay canciones, vea. Qué delicia de canción, qué sabrosura. Gran especial mañana a las 8 de la mañana hasta las 12 del mediodía. Pero si ustedes quieren más, hasta las 2 podemos estar yéndonos. Así que pilas. Eso va a estar sabroso. Sabrosísimo. Todo esto con Tropicana, la más bacana, la emisora diferente que les lleva las buenas canciones. Las canciones diferentes, señores.

0: Papá de los Pollitos, juntos con otro de los grandes de la música popular que ya nos abandonó, Jason Jiménez. Estuvieron haciéndole un homenaje en un mural grandísimo en la ciudad de Bogotá, en Corabastos. Le hicieron un mural gigante a Jason Jiménez en su honor, porque pues ahí fue donde Jason Jiménez empezó a vender aguacates y todo el tema. Así que ahí los espero, gran especial mañana. ¿Qué me dicen los oyentes?
1: Hola, buenas tardes, reportando sintonía de aquí desde Motovalle.
0: Desde Villanura, un abrazo. Ya vengo a saludar los oyentes nuevos, así que no se lo pierdan, no se lo pierdan. Gran especial mañana con Jason Jiménez y Darío Gómez. Eso va a estar sabroso. Es Tropicana, la más bacana, bacanísima, para que no se lo pierdan. Aquí está la música de Silvestre Dangond. Porque es que lo ajeno se respeta.

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0: Bien, les acompaño hasta las 6 de la tarde. Si quiero me dejen solito, envíame su nota de voz y la vamos a pasar. Bueno, en esta tarde yo se los prometo, yo se los prometo.
2: Buenas tardes, reportando sintonía desde aquí, desde Motovalle.
0: Listo, la gente del barrio Villanura, saludo especial, a ver qué más está por acá.
3: Hola, buenas tardes.
0: Buenas tardes.
3: Full sintonía desde Acacias Meta.
0: ¡Epa, mi hermanazo!
3: Saludando.
0: Qué
3: Tropicana,
0: bueno.
3: La más bacana.
0: Bacanísima. Oiga, voces nuevas.
3: Yo me quiero ganar el casco con Tropicana, la más bacana.
0: Listo, mi negro. Oiga, voces nuevas están sonando por ahí a través de Tropicana. Parece que son nuevos oyentes. Vamos a darle la bienvenida ya a mi caminito. Porque es que los oyentes no se lo merecen. Y bueno, si se quieren llevar el casco, ya saben, el martes lo vamos a estar entregando sobre las 8 de la mañana, pero tienen que estar conectados desde las 6 de la mañana en el Morning Show, porque en cualquier momento estaremos entregando el casco certificado que entregamos ahí con Tropicana. ¿Qué tienen que hacer? Ingresar a través de @trufivillavo. Ahí está el paso a paso, sencillito, para que sigan las dos cuentas de Instagram. A ver, ¿qué me dicen? Hello, buenas tardes.
4: Tropicana, la más bacana. Muy buenas tardes para participar en el casco para la moto.
0: Bueno, ya saben, ingresen al Instagram.
4: Grandemente a todos.
0: Gracias, voces nuevas, vea pues. Chéverísimo, ya saben, ingresando al Instagram. Si de pronto, pues a veces a nosotros los adultos nos atropella un poquito la tecnología, le decimos al sobri, al nieto, al hijo, venga, ayúdeme a abrir el Instagram. ¿Cómo es esa vuelta? ¿Sí? Es que necesito seguir a Tropicana Villavicencio para ganarme ese casco. Hágale, ahí siga los pasos. ¿Qué más dice?
5: Tropicana, desde Puerto Gaitán, está que llueve.
0: Mejor llueve, dicho,
5: llueve.
0: En Puerto Gaitán.
5: Yo escucho y recomiendo a Tropicana, la más bacana, bacanísima.
0: Gracias a la gente del departamento del Meta que les pedí notas de voz. Muchísimas gracias. Dice, hola, llevo unos días escuchando la emisora y la verdad, sin duda es la más bacana. No la cambio por ninguno. Saluda a las madres comunitarias. Pami, bienvenir de ICBF. Un abrazo, entonces saludo especial. Dice, siempre velando por nuestra hermosa niñez y mamitas gestantes. Bueno, un abrazo para todas las mamitas de estas casas tan importantes del ICBF. Las madres comunitarias que a esta hora nos están escuchando por ahí, escuchando la más bacana. Dice por acá, buenas tardes, Tropicana. Bendiciones, siempre los escucho desde el barrio Semillas de Pano. Mejor dicho, tengo este WhatsApp colapsado totalmente, pero es tiempo de irnos con más música, más canciones. Es tiempo de ponernos románticos. Una canción para dedicar a esta hora al grupo Niche. Algo que se quede.

0: 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En Tropicana ya tenemos la 1:56 minutos.
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4: 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En Tropicana son las
0: 1:56.
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7: 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En Tropicana son las...
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0: 1:57.
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0: La Cita se llama esa canción.
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0: La tarde está para hacer buenos planes, está chéverísima la tarde, así que a disfrutarla al máximo con Tropicana, la más bacana, bacanísima. Ya minutos estaremos desde las calles de la ciudad de Villavicencio con mi tocayo, Harold Álvarez, que está por ahí en las calles. A ver, ¿qué me dicen por acá? ¿Accidente o qué?
2: Harold Vargas, accidente aquí en el Barzal, en la calle 33 con carrera 39, palabra de ambulancia, urgente.
0: Harold, en el sector del Barzal, pues, accidente en el sector del Barzal, muy seguramente ya tuvo que haber llegado la ambulancia. A ver, ¿qué me dicen por acá? Buenas tardes.
3: Hola, Jarito, muy buenas tardes.
0: ¿Cómo estáis? Sí,
3: aportando sintonía, como siempre.
0: Qué chévere, muchísimas gracias, amor. Gracias por esa sintonía ahí pegadita, juiciosa. Yo veré. Dice por acá Tropicana, buenas tardes desde San Martín de los Llanos. Melba, un saludo para Melba. Dios te bendiga, mi Melba. Hermosa mi Melba. Y es reportando sintonía desde San Martín de los Llanos. Es tiempo de darle bien la bienvenida a los oyentes. Nuevecitos, un abrazo. Bienvenidos.
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4: ¡Bacanísima!
0: Bacanísima. Para nosotros es un privilegio saludar a los nuevos oyentes que todos los días se reportan por ahí, nuevecitos. Ahí están. Buenas.
3: Buenas tardes. Tropicana, un saludito para Carmen La Manga.
0: Listo.
3: De parte de tu mejor clienta.
0: Casi no se te escucha, pero cuando envíes notas de voz, las más fuertes, que se escuchen con ánimo, con energía, listo. 2:33 en la tarde, 2:13 minutos, perdón, 2:13 minutos. Está la tarde bacana en Tropicana, bienvenidos.
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1: Bien, nos vamos para las calles de la ciudad de Villavicencio a las 2:17 minutos. Aquí está mi querido compañero de milicia, mi querido tocayo, ya ni me acuerdo.
2: ¡Tocayito!
1: ¿Cómo es que llama usted?
2: Oiga, bien la vaina. Compartiendo por acá lo mejor de esa gran tarde, el con topayito.
1: No, mejor dicho, el tocayo, por no decirle Harold. Mi hermano, ¿dónde dígame, está? ¿Dónde se encuentra? Harold. ¿Para dónde se fue?
2: Dígame, Harold.
1: Jarito al cuadrado.
2: Oiga, tocayito. Oiga, estoy por aquí, me vine al mundo de las motos, de los moteros, señoras y señores. Me encuentro en el centro comercial Único Outlet y estamos también con los amigos de Fenal Cometa. Estamos con Joan porque es que hoy estamos compartiendo, disfrutando de la séptima versión de la feria sobre ruedas 2026 y es algo realmente impresionante. ¿Usted tiene moto, tocayito? Bueno, creo que el hombre no tiene moto, pero lo importante...
1: Yo no tengo moto.
2: No, ah bueno, acá no, la puede adquirir, no. Papá. Le voy a decir ya cómo la vamos a poder adquirir. Listo, Joan, lo saludamos. Tropicana, la más bacana.
3: Hombre, muchas gracias, mucho gusto a toda la audiencia, un saludito. 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
2: La invitación para que la gente venga. ¿Cuál es el horario que ustedes están manejando para que la gente se acomode y la gente diga, oiga, no alcanzo a ir hoy, pero mañana que es domingo, que no trabajo, sí me echo la pasadita?
3: Claro que sí. La feria arrancó el día jueves y vamos hasta el día de mañana domingo, del horario de 8 de la mañana a... Perdón, de 10 de la mañana a 8 de la noche, horario continuo.
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2: 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Bacanísima.

vida canto a mi señor, la buena música, inspiración divina, se llama ese vallenato, que suena muy bien a través de Tropicana. Aquí estamos en este fincho de semana, 2:27 minutos. Y si antes te hubiera conocido, lo hace Karol G. Ya vengo a saludar más oyentes de

0: está en las calles.
1: Bien, nos vamos directamente a las calles de la ciudad de Villavicencio. 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Con toda la información la tiene mi tocallito a esta hora en Tropicana.
2: Así es, tocallito. El abrazo especial para toda la audiencia, para todos los oyentes de Tropicana, la más bacana en esa gran tarde sabatina, donde está calentando fuertemente. Y aquí estamos en la séptima feria sobre ruedas 2026. 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Javier, los saludamos. Tropicana, la más bacana.
3: Muy buenas tardes para todos.
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2: Ah, bueno, listo, vale, gracias Javier, hermano, gracias por estar con Tropicana, la más bacana. 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
1: 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Acá estamos con el Tropicana, la más bacana, bacanísima.

0: La familia que soñé a las 2:41, escuchando la más bacana en este sábado fin de semana.
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0: Le voy a saludar más oyentes en esta tarde bien bonita, en este fin de semana que dice Florecita. ¿Cómo estáis?
2: Claro, buenas tardes.
0: Buenas tardes.
2: Carito de acá de San Martín de los Llanos.
0: ¿Cómo estáis?
2: Con amiga Flor. Florecita. Ay, aquí haciendo pasteles con usted.
0: Mejor dicho,
2: si me estuviera acompañando.
0: Que te queden bien deliciosos.
2: Bonita tarde.
0: Vale, algún día voy a ir a San Martín de los Llanos a probar esos pasteles deliciosos, mi amor. Así que te queden bien deliciosos. A ver qué me dice por acá, por ese lado, buenas.
3: Tropicana, Tropicana, para que me complacen con el gusto de Darío Gómez. Mi renuncia.
0: Listo, mi renuncia. Va a sonar mañana. 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
4: ¡Vamos con la clave!

0: Por supuesto, estamos en las calles. Desde el centro comercial único, ahí estamos con mi querido Tocayo.
1: Listo, Tocayito. 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
1: 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Listo. 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
1: Ah, bueno, listo, Juliancho, mano, un abrazo, bendiciones, hermano, que les vaya muy bien. Acá estamos, Tropical, bacana, bacanísima, compartiendo, disfrutando lo mejor de la quinta del fin de semana.

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6: 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En Tropicana son las
1: 2:55.
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2: 2.57.
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0: Pincho, qué delicia,
1: ¿eh? 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
0: Mientras usted está haciendo diferentes labores, yo me dedico a programarles buena música y sobre todo a sintonizarnos, a encender este fin de semana como se lo merece, como era música. Éxitos para todo el mundo. De todos los gustos musicales, para los que les gusta el vallenato, para los que les gusta la salsa, los que les gusta bailar, a todos ellos les enviamos un abrazo enorme.
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0: Déjenme saludar un par de oyentes que se reportan en esta tarde. Buenas.
2: Tropicana, buenas tardes.
0: Buenas tardes,
2: Tropicana,
0: amigo.
2: Una cancioncita tan amable de Diomedes Díaz. Por no perderte.
0: Listo, vamos a buscarla. Listo, mi hermanazo, muchas gracias por ese lado.
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0: Listo, mi hermosa Martina, la peligrosa, reportando la buena sintonía. Ya saben que vamos a tener el 20 de agosto, este 20 de agosto que se aproxima, vamos a tener nada más y nada menos que a Jonales Castaño. Hombre, qué bendito. Vamos a tenerlo ahí en... con todas sus canciones, totalmente gratis, para que no se lo pierda, para que me vaya preparando. Eso va a ser con Tropicana, la más bacana, bacanísima. Jonales Castaño firmando autógrafos, selfitón y todo el tema, para que usted esté muy atento. ¿Dónde vamos a estar? Bueno, ahí está la invitación oficial con Tropicana.
4: Hola, mi gente linda de Villavicencio y todos los llanos orientales que me oyen y me ven a través de Tropicana, la más bacana. 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
1: Ahora sí nos vamos a las calles de la ciudad de Villavicencio nuevamente con mi querido Tocayo, que está con toda la información, una información bien interesante. Tocayo, adelante.
2: Así es, Tocayito, el abrazo especial para toda la audiencia que está conectada con nosotros con Tropicana, la más bacana, bacanísima en esa gran tarde especial. 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
2: Le hizo papá, gracias por estar con nosotros con Tropicana, la bacana, bacanísima, en esa gran tarde especial.
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0: Próximo martes vamos a entregar el casco certificado, ¿ah? Así que si usted quiere que Tropicana le cambie ese casco de una vez, va a ingresar a través de las redes sociales, exactamente a través de nuestro Instagram, ¿no? Nos tiene que seguir, @tropivillao, para que siga nuestra cuenta y sigan la cuenta también de la otra empresa que tenemos ahí. 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Además que está bien bonito, bien atractivo. 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Ah, yo sé por qué se lo digo. Es un casco bien bueno. 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Así facilito, pero si ustedes ingresan al Instagram y ahí en la parte de abajo, en el pie de foto, van a encontrar los dos perfiles. Solamente le pincha ahí, que está en color azulito, le pincha ahí y empieza a seguirnos. Ya, facilito, y va a dejar un comentario, va a etiquetar a alguna persona, algún motero, algún familiar, y listo. No hay que hacer nada más. Esperar que Tropicana lo llame para entregarle su casco certificado. ¿Listo? Tropicana está cambiando cascos, así que pilas. Eso va a ser el próximo martes, para que no se lo pierdan con Tropicana.
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1: Bueno, señoras y señores, seguimos compartiendo, disfrutando lo mejor de la gente de esta gran tarde, una tarde muy especial para que la gente se acerque, para que la gente comparta con nosotros, porque realmente es la oportunidad que ustedes tienen para conseguir motos. 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
1: 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Oiga, se está pendiente ya desde el baile del reggaetón. Bueno, ¿cuál es tu nombre?
4: Mi nombre es Isabela Rico.
1: ¿Cómo?
4: Isabela Rico.
1: Isabela Rico. Apellido Rico.
4: Sí, señor, Rico.
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1: Listo, un abrazo especial para toda la gente. Acá estamos conectados con el sabor de Tropicana, la más bacana, bacanísima, en esa gran tarde.

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1: Listo, entonces la invitación para que la gente esté conectada, porque aquí estamos presentes, Tropicana, la más bacana, bacanísima, en esa versión número 7, caminando sobre ruedas. Para los amantes de las motos, aquí estamos presentes, Tropicana, la más bacana, bacanísima.
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0: Repito, a esta hora escuchando la más bacana tropicana. Ya saben, tenemos la invitación oficial. Mañana vamos a estar de gran especial que no se lo puede perder por nada del mundo. Es un especial de Ariel Gómez, Jason Jiménez con el corazón.
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0: 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Con Tropicana tenemos las 3:56.
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4: 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En Tropicana son las
0: 3:57.
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8: 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En Tropicana son las
0: 3:57.
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0: 3:58.
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vamos a estar de gran especial. No se lo pueden perder. Darío Gómez tiene cantidad de canciones, así que ahí los espero para que estemos juntos programando todas las canciones. Por ejemplo, a ver, vamos a mirar una por acá de Darío Gómez. A ver, ¿cuál me recomienda usted? Por ejemplo, recomiéndeme una canción de Darío Gómez. Yo, por ejemplo, le propongo esta, vea. Fiebre de amor. Usted también me puede proponer una canción de Darío Gómez. ¿Cuál me recomienda para sonar el día de mañana? Estamos haciendo ya el listado de canciones para que suenen delicioso mañana.

0: mí.
1: Qué belleza de canción, ¿ah?
0: ¿Eh?
1: A ver esa, ¿qué dice? Por acá.
2: Querido Cuchuflí.
1: Sí, señor.
2: Me atrapaste el maestro Ariel Gómez. De las mejores que tiene.
1: Qué agresiva, pone usted, mejor dicho.
0: Contando en los dedos el tiempo que pasa.
1: Por ejemplo, esta, vea, vea. Uy, mejor dicho, no me diga más. Apenas para este martes, destapar una botella. Una de guaro, una de cerveza bien frita. No sé que le está haciendo mucho calor allá afuera. Yo estoy con aire acondicionado, ¿no? Pues, digo nomás. Digo, solo digo.

0: puede ser de Jason Jiménez. ¿Cuál me recomienda? Estamos haciendo el listado de canciones para el día de mañana, para que no lo pierda. 8 de la mañana arrancamos ese gran especial hasta las 12 del mediodía. ¿Listo? Para que me preparen y se levanten a hacer el oficio a punta de la música de Jason Jiménez y Darío Gómez.
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0: ¿Cómo dice?
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0: Así que preparados. Esto va a estar buenísimo, no se lo pierda.
2: Lo infaltable, papi, lo que va a ser para uno.
0: No, pero cámbiate de canción, minero. No sale de ahí Martín Zamudio. Mañana yo sé que me va a programar la canción como 3 veces. A lo malo le dedicaron la canción a Martín Zamudio, me imagino. Bendecida Jason Jiménez mañana a las 8 de la mañana, no se lo pierdan. Darío Gómez, Jason Jiménez. La invitación oficial para que no se lo pierda, señores. Lo que va a ser para uno nunca es para hacerlo para los demás, ¿sí o no? Así que los espero bien acicaladitos, bien bonitos, levantándose a hacer el desayuno y demás, para que disfruten.

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0: mejor dicho, hay canciones de canciones que nos activan este fin de semana, así que a disfrutarlo al máximo. Eso es Tropicana, la máxima a esta hora en Tropicana, Fincho.
1: ¡Hoy es sábado!

0: más canciones al aire a través del WhatsApp 311-4638-993, donde ustedes se comunican con nosotros fácil. Vamos interactuando en las horas de la tarde. Y este sábado me cuenta cuál es el plan. Si tienen plan, por ahí plan en familia, celebrar un cumpleaños. Si hay alguien que esté de cumpleaños el día de hoy, también los saludamos con mucho gusto. En el 311-4638-993.
1: Harold, Harold, Harold.
0: Sí, señor, cuénteme.
1: Parte el tigre, saludo cordial.
0: Tigrecito, ¿bien o qué?
2: La canción que a mí me activa en los años 60, 70, ¿sí? El rock and roll.
0: Rock and roll.
2: Eso sí no faltaba en esas fiestas de ese tiempo, hermano.
0: Chiquitecas.
2: Un abrazo, Harold, que sigamos escuchando la mejor.
0: La más bacana.
2: La más bacana, bacanísima.
0: Sí, señor. Así, algo así.

0: Ustedes miran si la ponemos, si la no la ponemos. O si la dejamos para mañana por la mañana, de 6 a 9, de 6 a 8. Está bien, está buena, ¿sí o no? Eso sí es música, carajo. Todo lo que suena en Tropicana es buenísimo, por eso se llama la más bacana. Y bueno, quiero que abran sus oídos en ese momento porque llega esta canción. Pero por favor, para todos los salseros, manito arriba, los salseros, manito arriba, los salseros. Como dice, esta canción suena sabroso. Y más cuando se cansa del principio, dice...
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0: Yo quiero que, si ustedes saben en ese momento escuchando Tropicana en el trabajo, o de quiera que esté... Agarra a la persona que está a su lado y empieza a bailar esta salsa que suena muy bien a través de Tropicana.

0: 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Con Tropicana tenemos las 4:55.
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5: 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En Tropicana son las
0: 4:56.
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0: 4:58.
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0: 4:59.
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Así se llama la canción más reciente de Giovanni Ayala, Se nos murió el amor. En las canciones más duras, aquí estamos. En el fin de semana con Tropicana, sube el volumen. Así avanzamos en este fin de semana tropical.

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1: Vamos subiendo la temperatura en el sube el volumen de tu Tropicana. Ariel y Senado llega con su más reciente canción, En manos ajenas. Canción recomendada a esta hora de la tarde en sube el volumen.

0: Esa canción la hacen los dos carnales, se llama De Todas y de Nadie. A las 5 de la tarde, 41 minutos. 5:41, es Tropicana, la más bacana, bacanísima. Entregándole buena sintonía en esta tarde.
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9: 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En Tropicana son las
4: 5:55.
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0: Canas son las.
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6: 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En Tropicana son las.
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